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1: Es la hora 20:02.
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0: Es la hora 20:30 minutos.
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1: Es la hora 21, un minuto.
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0: Es la hora 21:30 minutos.
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1: Es la hora 23:59 minutos.
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0: Es la hora 1:32.
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0: Esta es la hora.
1: Es la hora 2:01.

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1: Es la hora 3 minutos.
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0: Es la hora 4:33 minutos.
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1: Es la hora 5:03.
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1: Es la hora 6:01.

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1: Es la hora 7, 5 minutos.
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0: Es la hora 7:30 minutos.
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1: Es la hora 8:05.

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0: Esta es la hora.
1: Es la hora 9:03. .7 en Antofagasta. 97.3 en Calama. 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
1: Es la hora 11 en punto.
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10 de la mañana con 6 minutos. Algunos dirían 9 de la mañana con 6 minutos, pero no. Acuérdense que estamos ya en horario veraniego. Excelente. Ayer a las 00 había que adelantar el reloj en 60 minutos. Si usted no lo hizo, se lo olvidó. Bueno, ahora lo puede hacer, ahora que está tempranito preparándose el desayuno. No sé por qué se levantó temprano día domingo, pero allá usted. No, no sé, a lo mejor tienen planificado un viaje, algo. Alguna actividad día domingo. No siempre el domingo es fome, siempre hay cosas que hacer en todo caso. Ya, ¿qué lo que hay que hacer aquí? Es cambiar la hora de los relojes que son manuales. Por ejemplo, acá en la radio hay un reloj que es manual, yo lo voy a cambiar, sí. Porque tengo las 9:06, pero son las 10:06. Eso va a tener que hacer usted también en casa o en el trabajo, porque pobrecito, los relojes manuales no se cambian solito. Oh. ¿Ya? Pero sí, los del celular, los digitales, eso se cambiaron solo, no tienen ningún problema.

Y era todo un caos, ¿ah? Cuando se cambiaba la hora, ¿cierto? Y también tenía que cambiarle la hora al celular, o si no te quedabas dormido, te quedabas embarrada, así como el horario. Antes no se cambiaban solo los relojes digitales del celular. Había que cambiarlos igual manualmente. Y ahora, todo más fácil. ¡Excelente! ¿Qué, usted qué cosa? Casi se queda dormido. ¿Pensaba que era temprano? No, amigo, gargolita. Hoy día madrugamos nosotros. Tenemos una hora menos de sueño. ¡Ah! De tuto. ¿Tuvo problema para levantarse o no? No, ¿no es cierto? No, porque de hecho se siente así como que el sol te empieza a molestar, así ya como que empieza a aparecer. Y aunque quisieras así como hacer rebeldía, igual tu reloj biológico y el entorno te hacen que despiertes temprano igual, a la hora. Como que se acostumbra el cuerpo. Bueno, es en el caso mío, no sé si hay otras personas que les trae problema esto de cambio horario o, claro, el cambio de hora. Dicen que sí, dicen que igual en todo caso tiene que estar tranquilo usted, no se preocupe si a lo mejor se despierta temprano, se acuesta muy tarde, se le da sueño tarde, anda así como totalmente desordenado en el horario, especialmente de descanso. Eso es normal, porque dice que el ser humano tiene una semana como tope, como para acostumbrarse al nuevo horario. Una semana. Y ahí del por qué estaban reclamando, que querían que cambiaran la hora definitivamente, o sea, quedarse con un solo horario, era porque decían que los abuelitos, que los niños sufren con los horarios, pero es una muy mala idea porque ya lo habían hecho ya esto de cambiar la hora y dejarlo definitivamente y probaron un año y quedó la embarrada. Así que ojalá es que no lo hagan. Pero hay algunos por ahí del gobierno que son bien porfiados. Hay que decirlo, lo digo muy responsablemente. ¡Uy, Dios mío! Se empecinan en una cosa y hasta que la concretan. Claro, entonces no sé cómo va a ser esto, ¿ah? Si va a seguir de pie esta idea loca de mantener un solo horario o de seguir cambiándolo como siempre hasta el momento. Que además se hizo con una buena causa de ahorrar energía, uno de los tantos propósitos del cambio de hora. ¡Gárgola! ¿Trajo empanada? Mi preocupación del día. ¿Trajo empanada o no? No trajo. Ya. Vamos a tener que hacer algo ahí, ¿eh? Solucionar el mundo. Nosotros, como siempre, la invitación para que pidan sus canciones favoritas. Les tengo un programón en el día de hoy. Oye, me quedó pendiente un tema, sí, de Camelot, para el amiguito. Después me di cuenta, pero bueno. Hoy día solo programa. Ah. Nuestro WhatsApp disponible para que pidan sus canciones. +569 40 22 13 72. +569 40 22 13 72. Repito, +569 40 22 13 72. Ese es el WhatsApp de la FM7 Anglo 97.3. Ya sea para solicitudes musicales, saludos, preguntar por algún aviso que escucharon, publicidad, acotaciones, sugerencias, reclamo. Los reclamos los vamos a bloquear, sí. ¡Ah! No, y demás, es bueno, ese es el WhatsApp de la radio, ¿vale? ¡Excelente canción! Ay, menos mal. Nosotros sabemos que Leo debe estar descansando y ya cumplió los 7 días, ¿no? Que iba a trabajar de corrido. Así es que espero que no esté en sintonía porque no quiero que sufra tan temprano. Vamos con esta buena banda y esta buena canción.

están ya con refuerzos y medidas de seguridad para los peregrinos que se dirigen a Iquina, el tradicional trayecto a pie que realizan los peregrinos. Mi hermana ha ido muchas veces, ¿eh? Siempre he querido ir con ella, pero después me dicen, no, Jocelyn, tú no eres para eso. O sea, ¿qué onda? Me ven muy débil. Pero ojo, el que se ve débil es el más fuerte, ¿eh? Un prejuicio ahí. Pero nunca me llevan. Yo siempre he querido ir así como caminando y la cuestión y el sol y estar deshidratada y toda esa cuestión, me gustaría experimentarlo. Los sueños locos que tengas. Yo soy muy loca. Pero no, en serio, debe ser bacán, adrenalínico ir por una manda y por el tema del desafío físico igual, ¿captan? Bacán, así es que los amigos que se están alistando para ir caminando hasta donde está la Virgen de Iquina, oye, saludo grande, amigos. Hay refugios incluso que colocaron en el trayecto para que obviamente el sol y el viento, la intemperie, pueda ayudarles a seguir su paso y no sea un obstáculo el tema del clima. Y esto ya es tradicional. Así que saludo grande para los peregrinos, que ya muchos comenzaron su caminata y la idea es llegar. Algunos tienen contemplado llegar antes del 8 y otros llegar el 8 mismo, ¿cierto? Claro, dependiendo del estado físico también, el camino que une hacia el pueblo de Iquina. Tengo entendido, si no me equivoco, que muchos optan por el camino antiguo. Sí o no, los peregrinos por allá se meten, por el camino antiguo, no es por el nuevo. El nuevo es más peligroso, siento yo, mucho vehículo y toda la cuestión. En cambio, el antiguo es como más relax para que ellos puedan caminar tranquilos, pero sí es más peligroso igual. Sí, no, sí es cosa seria. Te equivocaste, y recomendable que los peregrinos, no sé cómo lo harán, ¿eh? Desconozco porque nunca he estado en una situación así, pero creo que es más recomendable hacer el camino o caminar de día. Y ya en la noche buscar un lugar y descansar. Porque igual la oscuridad y todo puede hacerte equivocar y caer. Porque ahí los caminos son súper cuáticos. Yo recorrí, hice un video, pero en vehículo, del recorrido del peregrino. Por eso les digo, conozco el camino que toman los peregrinos. Y no es un camino así como, yo me aventuro en la noche, porque te podés caer. Puedes caer de gran altura. Entonces igual es como todo un temón eso. Bueno, el cuento es que refuerzan las medidas de seguridad para los peregrinos para que se dirijan al pueblo de Iquina. Ya todos saben, los carabineros están claros, toda la gente de lo que es el ABC, ¿no es cierto?, de emergencia, de que hay personas que hacen sus mandas, ¿ya? Y esto se ha hecho por años, es una tradición ya. Entonces la iniciativa contempla un punto de apoyo en la ruta 21CH, donde se entregan elementos reflectantes, hidratación y recomendaciones de autocuidado a quienes participan de la tradicional caminata. Qué bueno. Ahora, también se están entregando implementos de campaña para algunos, ¿sí? Porque a lo mejor puede ser que no van muy preparados, que digamos, y entonces también se les está entregando eso. Mira qué bacán. Para que los peregrinos durante estos días puedan trasladarse hasta Iquina para participar en la tradicional festividad religiosa de la Virgen de Guadalupe. Ahora, la iniciativa contempla la instalación de un punto de apoyo de ruta del ruta 21CH, sector por donde circula una importante cantidad de devotos durante los días previos a la celebración. En el lugar se entregarán bandas reflectantes, botellas reutilizables y también folletos con recomendaciones de autocuidado, además de disponer de hidratación para quienes realizan el recorrido. Esta acción la realizan hace muchos años, ¿sí?, para esta tradición religiosa de desarrollo que da de forma una forma más segura, ¿no es cierto?, posible para los peregrinos, evitando así que los peregrinos utilicen insumos que a lo mejor no les pueda ayudar, ¿cierto?, adoptar una comodidad, una medida de autocuidado necesaria. Entonces todas esas medidas se están tomando y están apoyando a los peregrinos. De esta manera entonces se busca contribuir a que el desplazamiento de los peregrinos se realice bajo condiciones más seguras, promoviendo medidas de prevención tanto entre quienes participan en la caminata como entre los conductores que circulan por las rutas.
Así es que no se sorprenda, amigo, amiga, si encuentra a alguien ahí en la ruta entregando, o sea, a un equipo, ¿no? Entregando agüita, botellas, estos cintillos reflectantes, aparte también de los consejos que se van a estar dando, los lugares de refugio y todo. Así que no sé, es un bonito desafío, pero hay que tener condición física, le digo yo. Por ejemplo, si uno dice, no, yo soy bacán, camino N y tengo una condición física invidiable, entonces dele. Pero yo creo que igual deberían ir van al médico antes, previo. Digo yo nomás, no es que yo me preocupa la condición física, porque yo puedo decir, por ejemplo, yo soy flaca, pero yo puedo decir, flaca, pero no como bicicleta. Ah, tengo lo mío, ya. Pero el cuento es que yo soy flaca y yo puedo decir, es que yo tengo una condición física invidiable. Ojo, no porque sea delgada, estoy súper bien. Yo iría al médico, o sea, si algún día me aventuro, yo iría al médico primero para que me diga, sí, dale nomás con todo, yo seré, estás da para el éxito. Porque igual han pasado cosas en el camino, gente que a lo mejor no estaba preparada para estas caminatas tan largas, tan extensas, el sol, la condición climática, que es bastante heavy igual. Digo yo nomás, un consejo que les doy, chiquillos, si ustedes nunca han ido y quieren ir, o sea, ya no alcanzaron ya, pues, porque, o sea, tendrían que ir mañana al doctor. No, yo capto que ya no alcanzaron ya, pero bueno, hay un mensaje, siempre es importante saber cómo está uno en condición física para cualquier actividad física, no solamente para ir a caminar al poblado de Iquina, sino que cualquier deporte que uno quiera hacer, hay que ver cómo está el cucharón, el corazón, como decían por ahí, ¿cierto? Bacán, saludos grandes para los peregrinos. Y un buen tema para motivarlos. Yo iría escuchando estos temas y en esa onda.

Ahí estaba Megadeth, Kill the King. Vamos a seguir revisando informaciones. Yo no quería tocar este tema, pero tengo que tocarlo porque obviamente tenemos que informar a la gente de todo el ámbito noticioso el que se destaque en el día de hoy. Bueno, uno de ellos es con respecto a Cobreloa. Yo estaba esperando el partido, se jugó de visita, yo tenía toda la fe puesta en Cobreloa, pero malas tácticas técnicas, futboleras, como quieran llamarle, desconcentración, en fin. Pasaron de todas estas y más en el encuentro que tuvo Cobreloa el día de ayer allá en Quillota, ante San Luis, que fue siempre superior a Cobreloa, hay que decirlo. Jugó muy ordenado, muy claro, con una estrategia muy buena, que lo hizo merecedor del triunfo en el día de ayer, hay que decirlo. Si en ningún momento se dio la instancia de que Cobreloa pudiera dominar el partido. O sea, en todo momento era como dominaba San Luis. Es lo que yo vi, mi percepción de este partido. Bueno, y de hecho, el resultado lo dice todo, ¿no? Cobreloa cae goleado en Quillota y pierde el liderato del campeonato. En una pobre presentación, el elenco minero cayó de manera categórica ante San Luis y además pierde a David Tapia y Gustavo Gotti para el duelo ante Antofagasta. Créditos, obviamente, a nuestros amigos de Calama en Línea, que publicaron esta info. Bueno, y así como les cuento, eso es lo que preocupa ahora con el partido de Antofagasta, porque ya San Luis ya fue, ya, por cierto, ya perdimos, y dolió porque fue una goleada, 4-2, hubiera sido 4-0, pero ahí los chiquillos trataron como de reapuntar ya cuando las cosas iban perdidas. Yo no sé por qué el técnico, y lo digo abiertamente, y yo soy la responsable de lo que estoy diciendo, es que siento yo que el técnico hace sus cambios cuando ya Cobreloa está en agonía, cuando ya nada que hacer. Hizo cambios que en un principio tenía que haberlo hecho mucho más antes de que se dieran estos resultados de Cobreloa. Yo esto siempre lo comento cuando hablo de Cobreloa y cuando pasan estas cosas. Porque yo sentí que Cobreloa necesitaba un refresh, pero no cuando ya estaba todo perdido. Porque, o sea, 4 goles ya difícil repuntar y con pocos minutos, ¿cierto? Si no me equivoco, a los 87 minutos fue el segundo gol. Y ya uno así como esperanzado, puede que en una de esas se hagan 2 golitos más, pero es más descabellado, ¿sí o no? Entonces, bueno, a la reflexión ahí, aparte de los jugadores, yo le diría al DT, señor, por favor, evalúe sus tácticas, que hace rato hace unos cambios cuando no debiera, y cuando debiera no los hace. Eso le diría yo. Y sin ser muy experta en el fútbol, no hay que serlo para darse cuenta de que uno dice, oye, Cobreloa necesitaba ese refresh antes, y por qué lo hizo después, ya cuando estaba encima todo lo de San Luis. Bueno, en la primera etapa comenzaba todo bien para los locales, usando los 12 minutos, Sebastián Parada abría la cuenta de tiro libre, venciendo a Hugo Araya. Unos minutos más tarde, Parada perdería el penal de Araya y obviamente contenía de buena manera. Pero a los 38, el goleador quillotano anticipa a David Tapia y con un cabezazo anota el segundo para San Luis, marcador en el que se fueron al descanso. En la segunda etapa, Bravo realiza un cambio en ofensiva que mostraban otra cara de los mineros. Incluso estuvo el 2-1, eso es verdad, en el pie de Gotti, pero estaba en posición de adelanto y no eliminaron ese golcito. Sí. De ahí al paso, Cobreloa se salió del partido y a los 54 minutos Sebastián Parada anotaba un tercer gol y una clara infracción contra Muga, que ni el árbitro ni el VAR
se dan cuenta de la situación. Con el marcador ya prácticamente listo en una contra, David Tapia, ante la desesperación, comete una infracción que provocó su expulsión directa del compromiso, y para lo peor que viene, luego vendría el gol de Mesa, colocando las cosas como 4-0, y eso dolió mucho también a favor de los locales. Paradójicamente, tras quedar con unos minutos e ir perdiendo, ahí Cobreloa puso los dos golcitos más, ¿cierto? Y llegaron al definitorio, que era 4-2. Pero todo esto podía haberse revertido, insisto, si se hubieran hecho bien las cosas. Y acá yo siento que también fue responsabilidad grande del DT. 100% del DT, digámoslo. Sí, totalmente. Igual, obviamente, los futbolistas también tienen responsabilidad porque están en terreno, están en cancha y todo el cuento, pero las tácticas que se hizo ayer fueron vanas, débiles. Y así, Cobreloa finalizó el partido perdiendo por 4-2. Ahora se viene Antofagasta. Como próximo rival, Antofagasta. Yo tengo todo listo para viajar. Voy a ir a conocer el estadio. Oiga, me va a creer que no conozco el estadio de Antofagasta. Así es que voy a ir a apoyar a Cobreloa allá el 10. El 10 juega Cobreloa, si no me equivoco. Sí, mira. A ver, veamos los próximos rivales de Cobreloa. Hay que ir a apoyar igual nomás. Pues sí. Hay que estar en las buenas y en las malas con Cobreloa. Sí, viste, el 10 de septiembre juega en casa de los Pumita a las 20 horas. Voy a ir a Antofagasta a conocer el estadio y aprovechando de apoyar y alentar ahí a Cobreloa, por supuesto. Vamos que se puede, hay que seguir y dar vuelta a la página, y por favor que el DT piense bien las estrategias. Nada más le pedimos. Yo estaba más enojada ayer, estaba enojadísima. El partido me hizo rabiar. 9 con 33, cambia la cuestión. 10 con 33, ya vamos a cambiar al tiro la hora mejor porque me equivoco. Ya, 10 con 33, vamos a la música. Oh, buen tema. Yo molesto a mi hermano, se parece al vocalista. John Blunt, Love Life.

decir, ahora que estamos en el mes de las fiestas patrias, que una de las cosas que me gusta muchísimo es el pebre cuchareado. El clásico pebrecito acompañado con el rico asadito que uno hace, las ensaladitas, la chilena y todo eso. El pebre no puede faltar, ¿sí o no? Y de hecho, es más, es tan rico y lo prefiere tanta gente, tantos chilenos, que ya ni siquiera es en fiestas patrias, es todos los días. En el almuerzo ahí no puede faltar el pebre. Y debido a eso es que les pregunto lo siguiente. Como somos tan fanáticos del pebre, ¿usted comería un helado con sabor a pebre? ¿Qué? No sé, tendría que estar ahí con el helado. No sé si me lo comería. Pero mira, dice que para los fanáticos del pebre, una heladería de Valdivia, para ser exacta, está sorprendiendo a sus clientes con un particular sabor de helado inspirado en el tradicional preparado chileno, como es el pebre cuchareado. El anuncio fue compartido en las redes sociales y rápidamente generó opiniones divididas entre quienes se animarían a probar esta curiosa combinación y quienes definitivamente no le darían una oportunidad. ¿Usted lo haría? ¿Se comería un helado con sabor a pebre? No sé. Ahora, si es dulce, no. Si tiene sabor a pebre pero es dulce, no me gustaría. No gustar. Es que no sé, pues, ¿cómo? Habría que probarlo nomás. No sé si es... ¿qué sabor tiene? Y pica, dice el gárgola, claro. Pica la boca y la raja. Sí, pues, la hace herida la boquita. No sé, pues yo me imagino, porque si es pebre, ají... Yo creo que lo único que cambia es que es helado. No sé, tendría que estar en la situación misma. Es como lo que se hizo en Estados Unidos, que para los fanáticos de la mayonesa, porque ustedes saben que allá en Estados Unidos son fanáticos de la mayo, y hicieron un jugo con sabor a mayonesa, así, eso sí que es escalofriante. No sé, tal vez es nuestra limitante del raciocinio que tenemos, de que estamos acostumbrados de que la mayo es mayo, que el pebre es pebre, captan. Entonces a lo mejor nos limitamos a sentir otras emociones. Y sobre todo en gustos, ¿no? Como que nos limitamos mucho por eso de que somos muy tradicionalistas, podría ser. Sobre todo los chilenos. No sé, ahí se las dejo. El helado de sabor a pebre. Y dice que les ha ido bastante bien. Bastante bien. Y a lo mejor en una de esas esto se vuelve muy popular y puede que llegue a nuestro norte también. El helado con sabor a pebre. Oiga, y hablando de todo esto de que es bien chileno como el pebre, me acordé del terremoto. ¿Nadie quiere que hable del terremoto? No, pero estamos hablando del terremoto, el trago oficial, el tradicional terremoto. Estaban diciendo que ya no iban a vender en las ramadas los terremotos grandes, ¿ah? Los XL, esos terremotos gigantes que hacían parodia, concurso y todo eso, ya no van a vender terremotos grandes, de verdad. Porque las ramadas pasadas hubo muchos intoxicados con el exceso de alcohol en la sangre, producto del terremoto XL, el terremoto grande y toda la vaina. Así que no se hagan ilusiones, ¿eh? No va a haber terremotos grandes, solo justo y preciso a la cantidad de una considerable que podría beber una persona. ¿Y cuánto sería eso? Ah, perdón. Ay, no, es que se supone que el alcohol es la sangre el que afecta, porque lo que podemos soportar en nuestra guatita está igual. Claro, varía. El tema es el alcohol en la sangre el que te hace daño. O sea, ahí el tema. Bueno. Para que lo tengan, a propósito, ya que estamos hablando del pebre, aprovechamos de hablar del terremoto, ya que se acerca nuestras fiestas dieciocheras, ¿no? Las fiestas patrias. Me dice el gárgola que va este tema, ¿para quién? Para nuestro amigo Luis. Saludos grandes para ti, Luis. Él escribió a través del WhatsApp. Voy a reiterarlo para quienes quieran pedir sus canciones, ¿vale? No estamos comenzando temprano, ¿eh? Es que se cambió la hora. Yo imagino que hay algunos que están todavía
De más que si día domingo, ¿ya? Están asimilando el cambio de hora. Pero sí, pueden pedir sus canciones a través de el WhatsApp +569 4022 1372. +569 4022 1372, como lo hizo este amigo. Vamos entonces a escuchar a Europe. Comienza a sonar Europe. Gárgola, Europe. Vale, vale, vale. Ahora sí, ahora sí. Sorry. Esto es Stormwind.

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1: Es la hora 11, un minuto.
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11 con 8 minutos. Muy buena música. Mientras nosotros, usted ya sabe, estábamos tomando nuestro cafecito. No, pero hoy día no hubo empanadas, ¿eh? Y estamos en medio de septiembre, pues, gárgola, ¿eh? Estamos destiñendo. Pero bueno, nos comimos una salteña. Ah, no hay que ver, ¿eh? Super ad hoc. Nah, mentira. Cafecito nomás. Con su, ¿cómo se le dice esto? Jamón y queso aliado. Hicimos un aliado acá en la radio. Dios, ya estamos aliados. Eso, gárgola. Venga, esos cinco. Los aliados de la FM7. Oye, son bacanes, te pegan la salvasi, súper, súper. ¿Cierto? Los aliados en la mañanita, cuando uno está en el trabajo, cuando dice, ya, no me quiero complicar la existencia, pero quiero tomar desayuno porque no alcancé. Su aliado siempre pega la ayuda. Y qué bueno que en las empresas hoy en día está más evolucionado y tienen así como lugarcito para que la gente pueda prepararse su cosita, ¿cierto? Algunos, no todos, claro. Otros solamente tienen como el... tienen el desayuno, pero en el casino, ¿cierto? Van al casino y toman su desayuno, van a buscar su choca, su colación fría. Pero antes no era así, pues era más riguroso, más pesadito el tema de andar tomando desayuno en el trabajo, ¿no? A algunos les molestaba eso. Pero hoy por hoy se entiende, porque además son muchas las horas que se trabaja. 12 horas, no es fácil de llevar 12 horas y con la guatita vacía, no. O sea, obviamente que está el almuerzo, pero me refiero al desayuno. Si no alcanzaste a desayunar, no, yo no rindo, yo tengo que comer. Yo soy buena para comer, de verdad. Yo no sé cómo, dónde entra todo ese alimento, pero soy un saco roto. Yo como mucho. ¿A dónde se va esa comida? No sé, pero yo como. ¡Hola, Mateo! ¿Cómo estás? Saludos para ti. Saludos para Leonard. ¿Está bien dicho, Leonard? ¿Sí? Dice que él quiere escuchar a Survivor, la canción Ace of the Tiger, que sería como Los Ojos del Tigre, algo así, ¿o no? Un clásico del rock clásico, obvio. Buen tema. Lo está buscando el gárgola, así es que, amigo, es muy probable que ahora salga. Sí, porque a nosotros nos gusta complacer dentro de nuestra medida súper rápido. Ah, dice, la mirada del tigre podría ser también. Claro. Claro, también podría ser. Dice, y si me pueden mandar un saludo, soy Leonard. Ah, antemano, muchas gracias. Ah, viste que lo habíamos hecho antes de que leyera tu mensaje, te estábamos mandando saludos. Saludos para ti, amigo. Y gracias por estar en sintonía de la 97.3. El Gárgola también dice que te manda saludos. Ay, ¿por qué se agrega usted? Para que noten que está ahí. Ah, él es nuestro DJ. Él es, ¿qué cosa? El que hace posible que esto funcione. Ah. El hombre clave ahí, el hombre clave del programa. Vale. Oye, el Mateo borró los mensajes. ¿Qué pasó, Mateo? Pero no sabes que ya vimos tu mensaje. Malvada. Tenemos una aplicación que nos hace ver todos los mensajes que nos envían por WhatsApp. Ya lo leímos ya. No, pero lo borró. No sé qué iba a escribir. ¿Ah? No, si no tenemos esa aplicación, amigo. No sé qué iba a escribir, la verdad. Dice, mira, saludo al gárgola igual, dice Leonard. Ya. Oye, Mateo, escribe nomás, no sé qué nos ibas a decir. ¿O no era para nosotros? Ah, ¿te imaginas? Digo, no, estaba escribiendo otra cosa. Como me pasó un día, mi hoy, si yo soy muy redespista. Y lo que pasa es que yo tengo mucha gente en el teléfono, o sea, en la agenda. Y a veces se me confunden los amigos con los compañeros de trabajo, ¿se entiende? O con los colegas. Entonces un día mandé un WhatsApp y no era nada la persona. Y yo pensé que era mi amigo. Y yo, ta, ta, ta, ta. Y usted sabe cómo somos como... cuando estás con amigos, pues, o sea, la confianza es diferente. Y digo, hola, tal por cual. Entonces, y me responden, yo se me parece que te equivocaste. Y yo digo, oh, ¿a quién le escribí? ¡Oh! A un jefe. Y yo, oh, no era para usted, disculpe.
Después que le había tirado más chiste que no sé qué. No era nada, no era nada. No era nada, no era nada. Así que, en fin, ¿eh? Es que yo tengo muchos amigos de nombre Víctor. Oye, en serio, se me repiten los Víctor de amigos. Así tengo varios amigos de nombre Víctor. Y también colegas y jefatura, entonces. Ay, así que coloqué jefe 1, colega, ¿me entiende? Amigos. Lo tuve que separar así porque si no, de lo contrario, de repente uno se distrae y escribe cosas que no corresponden. Menos mal, menos mal. Ya, vamos, ¿está lista la canción? Perfecto. Ya, Leonard. Disfrútelo.

Y regresa la rica chicha de San Felipe. Ah, mentira. Lo que quería decir es que regresa las lluvias a la zona norte. No, la chicha no llega. Sí, sí llega. ¿Cuándo llega? ¿Ya llegó ya? La chicha de San Felipe, eso. Es la que llega a Capo, ¿no? Antofagasta, Calama. Pero bueno, no. Quien regresa es la lluvia. Al norte. Igual llegaron las chichas, ¿eh? Sí. Bueno, la cosa es que nada que era, la media intro, ya. Regresan las lluvias a la zona norte. Meteoróloga adelanta cómo serían las precipitaciones entre Antofagasta y Coquimbo. Entre ese lapsus de territorio, ¿cierto? O esa distancia o que abarca, ¿no es cierto?, las lluvias, estaría presente entre Antofagasta y Coquimbo. Un nuevo episodio de inestabilidad podría devolver las precipitaciones a distintos sectores del norte de Chile durante la próxima semana. El fenómeno no se presentaría de manera generalizada y sus efectos irían cambiando a medida que avance hacia el final de la semana. La meteoróloga del Megatiempo, que creo que es la que apareció indicando lo siguiente, Lisette Aguilera explicó que inicialmente se trataría de una vaguada en altura, cuya prolongación favorecería las condiciones para que aparezcan precipitaciones en sectores de Antofagasta, Atacama y Coquimbo. ¿Qué día comenzarían, según esta info, qué día comenzarían las precipitaciones en el norte? Los primeros efectos se esperan durante el próximo miércoles, sí, para Antofagasta. La meteoróloga dijo que hay una probabilidad de precipitaciones en costas altas en la precordillera y cordillera. La costa tendría un escenario diferente. La experta señaló que en costa la probabilidad es muy baja, aunque la presencia de nubosidad baja podría favorecer algunas lloviznas en Taltal, Tocopilla y Antofagasta. ¿Cuál es el pronóstico para el norte, chico? Este evento alcanzará sectores de altura de región, por ejemplo Atacama, mientras la inestabilidad también comenzaría a alcanzar los valles de la región de Coquimbo. El panorama continuaría durante el jueves, jornada en que las precipitaciones seguirían presentándose de manera bastante irregular. Va a ser bien disgregada, dice la inestabilidad, a lo menos durante el día jueves, explicó la meteoróloga. En Coquimbo esto podría traducirse en chubascos aislados y débiles, precipitaciones en sectores interiores hacia el sur de la región. Aguilera también mencionó y específicamente dio a conocer que Illapel, entre las localidades donde podría aparecer algunos chubascos durante el jueves. Y Illapel sería uno de ellos. ¿Ya? Entonces, así se analiza lo que se está viendo de estas lluvias que se habían anunciado que iban a seguir hasta septiembre. ¿Eh? ¿Se acuerda? Bueno, según la experta, a menos 2 semanas de las celebraciones de las fiestas patrias, dio a conocer que los modelos meteorológicos comienzan a entregar las primeras señales sobre las condiciones que podrían presentarse durante esos días. Lisette Aguilera, meteoróloga, dio a conocer y revisó las proyecciones disponibles y llamó a tomar cautela, esto por los primeros escenarios que se van a estar viendo. Ambos muestran algunas perturbaciones, dice que podrían alcanzar quizás la zona central, explica, sobre los modelos europeos y norteamericanos, aunque recalcó que todavía faltan varios días para contar con un pronóstico de mayor certeza. O sea, puede que cambie en el transcurso de los días. En el siguiente informe también Aguilera explica que muestra actualmente los modelos para la semana de fiestas patrias que probablemente existan precipitaciones, y cuando se podrían contar con un pronóstico más certero tendría que ser recién para el 18 de septiembre, o sea, estaría encima ya el pronóstico oficial, pero ya se anuncia que viene precipitaciones para la región de Antofagasta y abarcando hasta Coquimbo. O sea, de ahí en adelante sería Antofagasta, Atacama, Coquimbo, para que lo tengan presente. Seguimos complaciendo. Esto es para Mauricio. Llega System of the Down.

Philosopher, Dead, de los clásicos del metal pesado. Porque me dijeron, tócate algo pesado, y ahí algo pesado. Me pidió un tema también la Lupe. Sí, te lo voy a enviar al tiro Gárgola para que se lo programes.

Gárgola está buscando el tema, Lupe, de Casey Edwards, ¿sí? Vale. Ahí lo está buscando. ¿Y qué pasa si no lo encuentro? Lo cantamos, pues, Gárgola. Así siempre hay opciones. No hay problema. Si ustedes quieren pedir su canción, 5 lucas. Nada más que 5 lucas por la módica suma. Nada, se imaginan. Nada, si le vamos a complacer. Están buscando la cancioncilla. ¿Vale? Así es que para complacer a la Lupe. Y los que están en sintonía dirán, pero ¿y yo dónde me comunico para pedir una canción? Tiene razón, buen punto. Más 569-4022-1372. Más 569-4022-1372. Más 569-4022-1372. Ese es el WhatsApp disponible para que pidan su canción. Buried Alive, Casey Edwards. A ver qué tal el tema que pidió la Lupe, ¿eh? Vamos a estar atentos.

excelentes canciones que piden a través de nuestro WhatsApp. Nuestro WhatsApp es +56 9 40 22 13 72. 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Vamos a complacer a Julito. Llega Judas Priest, Nightcrawler, Gusano Nocturno.

Gusano nocturno. Ah, el gárgola mira el tiro. Oye, gusano, ¿cómo estáis? Buen tema, ahí está Judas Priest. Oye, Julito, Mateo, espero hayan estado súper con sus temas. Ahí estaba, para complacer. Hoy, ayer, se me quedó un tema en el tintero. Se me olvidó. Fui yo. No fue el gárgola, fui yo. No me di cuenta. Y bueno, no sé si está el amigo Chris en sintonía. Chris. Se me olvidó. Que justo me llamaron por teléfono y me perdí así y me fui en otra. Ah, así como que, ah, qué onda. ¿Ya? Si estás en sintonía, bueno, si lo conocen al Chris, díganle que le complacimos tarde, pero le complacimos el un día después el tema, ¿ya? Sí, después me di cuenta. Sorry, amigo. No, fui yo, sí. Me llamaron por teléfono y así como que, ah, yo soy como, yo todavía estoy en la edad del pavo, yo siento eso. De hecho, siento eso yo. Estoy en la edad del pavo. Estaba esperando un tema. Ay, se me olvidó, amigo. Sí. Sí, después yo me di cuenta y y después dije, uy, se nos faltó el Chris. Venía conversando con el gárgola y dije, uy, ¿qué hacemos? Nada, me dijo el gárgola. Ya fue. Usted sabe que el gárgola no se complicaba nada. No, no se complica, no tiene conciencia el gárgola. No queda así como, ay, no le complací el... No, el gárgola no, así. Y nos dimos cuenta, Chris. I'm sorry. Sí. Pero, te tenemos el tema. Después de un día, ya, amigo. Disfrútenlo nomás, de verdad, en serio. No nos gusta de ver nada a nadie. Vamos entonces con esta canción. ¿Usted me dice nomás Gargulain? Y ahí la está... Está viendo que... ¿Qué hace? Dice el gárgola. ¿Estáis buscándola? Ah, ya pensé que la tenía lista, vos. Como me miraste así, con esos ojitos, y yo dije, ah, está listo. Pura pantalla nomás, gárgola. Pura pantalla. Ya. Avísame cuando tengas listo el tema para complacerle. Sí, porque me siento, está esperando un día. Con efecto retardado.

todos listos. Ahora sí, complacimos a todos, 100%. ¿Ya? Ahí estaba para el Chris. Camelot. Centenary Universe. Vale, amigo. Estamos. Pasamos lista. Todos complacidos. Recuerden que el viernes no voy a estar, chicos. Ya va a estar el Gárgola programando música y todo. La programación de la radio FM7. Yo voy a estar el sábado y domingo. Sí, el viernes no estoy, pero este va a ser el último viernes que me pierdo. Espero. Tengo que ir a Antofagasta a chambear. Ya, pero para que sepan. Para que no digan, ay, ¿qué le habrá pasado? Estará enferma, la habrán echado. Se enojó con el Gárgola. Y claro, y después me escriben por redes sociales y digo, ay, ¿qué le pasó? Ya, no, es que están programado esas visitas a Antofagasta, así que. Y voy a aprovechar de ir a ver el partido, obvio, el partido de Cobreloa con Antofagasta. Va a estar bueno eso, va a estar bueno. Además, porque quiero conocer el estadio, no lo conozco. Nunca he ido al estadio de Antofa, en serio. El estadio regional. Tengo ni chanfle idea. Lo veo por fuera nomás, pues, así como. Ah, como que se ve piola, pero no lo conozco, así que voy a ir a aprovechar de ir a ver el estadio. Oye, a propósito de estadio, para los que vienen de visita acá a Calama o bueno, son de acá de Calama y no conocen el estadio Zorros del Desierto, ese sí yo lo conozco. Sí, pues la inauguración yo fui. Están haciendo tour. Así que ojo ahí, tour. Es cosa de que se acerquen a la corporación o ahí a la sede de Cobreloa para saber cómo participar de estos tours que se están haciendo. Me parece que son los fines de semana los tours, ¿ya? Pero averigüen, igual entrete a conocer el estadio Zorros del Desierto, que es bien bonito, grande, muy moderno, y que se merecía Calama un estadio así, porque acuérdense que teníamos un estadio que no reunía todas las condiciones para hacer un estadio. Así es que, ya que estamos hablando de estadio, para que vayan a conocer el estadio Zorros del Desierto. ¿Usted lo conoce, Gárgola? ¿No? Ahí está, pues, ¿eh? Usted podría ir a ver. Lleva a sus hijos. O los que son de afuera y vienen acá a visitar Calama. Pueden ir a conocer en este tour. Sí, pues, y en el mes de las fiestas patrias invitan a participar de este tour del tradicional.

0: Estadio Zorro del Desierto. Así es que la dirección de turismo de la Corporación Cultural y Turismo de Calama invitó a la hinchada cobreloína turística y a la comunidad en general a participar del tradicional Tour Estadio Municipal Zorros del Desierto, actividad que se realiza los fines de semana, tengo entendido yo, en la mañana. Y yo sé que comenzó ayer sábado. Pero mayor información pueden consultar a calamaturistica@calamacultural.cl, calamaturistica@calamacultural.cl, o al WhatsApp más 569-6617-6079. Y ahí pueden coordinar esos tours, si pueden y alcanzan, ¿no es cierto?, las fechas programadas de estos tours para conocer el Estadio Zorro del Desierto. Lo encuentro bien entretenido. Ya pues, chiquillos, nos despedimos. Que estén muy bien y será hasta el próximo fin de semana. Chau, chau.
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3: Es la hora 12:10.

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1: Es la hora 13:01.
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Es la hora 13:32 minutos.

0: Es la hora 14:31.
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1: Es la hora 15, un minuto.
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1: Es la hora 17, 4 minutos.
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1: Es la hora 18:03.

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1: Es la hora 19:02.
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0: Esta es la hora en FM 7.
1: Es la hora 21:01.
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